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2: Noticia de última hora. Desde Bushwick, Brooklyn, un calor que saca una sonrisa.

0: Solo un minuto.
1: 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Sin embargo, seguir este mandato no siempre es fácil, en especial con personas que pueden ser distintas a nosotros. 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Si Cristo estuviera en la tierra hoy, estaría ministrando a los necesitados, a los adictos y a los oprimidos para ser como nuestro Salvador. Amemos a los demás y ayudémosles a encontrarse con Él.
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5: Durante mi niñez en Colombia se me hizo la vacilona pregunta de Perogrullo: ¿de qué color era el caballo blanco de Bolívar? Por supuesto, yo conocía la obvia respuesta a esa pregunta, pero no llegué a conocer, sino hasta después de muchos años, las siguientes historias detrás de ese famoso caballo. El 21 de noviembre de 1814, el libertador Simón Bolívar llegó a Santa Rosa de Viterbo montado en un caballo viejo y agotado. Así que le pidió a la campesina y maestra de escuela Casilda Zafra que le diera en alquiler una yegua que él no sabía que estaba para dar cría y que doña Casilda había soñado que el potro que iba a parir estaba destinado para un gran general. Una vez que Bolívar lo supo, le pidió a la generosa mujer que se lo reservara y ella accedió. Casi 5 años después, a su regreso a aquel pueblo poco antes de la batalla del Pantano de Vargas, que se dio el 25 de julio de 1819, el esposo de Casilda le presentó aquel potro blanco. El libertador lo llamó Palomo y este se convirtió en su fiel compañero de ahí en adelante, no solo en el Pantano de Vargas y en la crucial batalla de Boyacá 13 días más tarde, sino también en las siguientes batallas por la independencia de Colombia y de los otros países andinos. Bolívar le encargó el cuidado de Palomo a su ordenanza Pedro Pascasio Martínez, un niño de casi 13 años que llevaba solo una semana velando por sus cabalgaduras. ¿Quién hubiera pensado que después de aquella batalla del 7 de agosto, ganada por los patriotas de manera decisiva, fuera nada menos que Pedro Pascasio, acompañado de otro niño soldado llamado Negro José, quien daría captura a nada menos que el coronel José María Barreiro, comandante del ejército enemigo español? Sucedió que lo encontraron escondido junto con otro oficial español en una cueva debajo de una gran piedra cerca del río Teatinos. José mató al oficial, mientras que Pedro hirió al coronel en la garganta sin saber quién era. El jefe vencido le ofreció una bolsa con monedas de oro que llevaba en el cinto y le dijo: «Yo soy el comandante Barreiro, toma y suéltame». Pero Pedro Pascasio no se dejó sobornar, sino que replicó: «Ni todo el dinero del mundo podrá comprar la libertad de una nación. Siga adelante, si no lo arreamos». Y se lo llevó prisionero a punta de lanza, por lo que el general Bolívar posteriormente ascendió al niño héroe al grado de sargento. Con razón que el Congreso de la República de Colombia creó en su honor la medalla Pedro Pascasio Martínez de Ética Republicana, y que la Escuela de Soldados Profesionales también lleva su nombre. Sus principios y valores de obrar siempre en forma recta e irreprochable y actuar con honradez e integridad, de acuerdo con nuestra conciencia, en conformidad con los de Pedro Pascasio, corresponden perfectamente con los siguientes dichos del sabio Salomón. Al hombre honrado, Dios lo bendice. Al malvado, la violencia lo domina y su mala fama lo destruye.
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0: Lugar solitario,
1: estoy aquí.
0: Lugar de cambio,
1: sigo.
0: Lugar de aflicción, de transformación.
1: Para bien.
0: Lugar de sed,
1: sí.
0: Lugar de fe,
1: fe.
0: Lugar de experiencia,
1: sí.
0: De resiliencia.
1: Vamos.
0: Lugar del débil, lugar del fuerte.
1: Soy yo.
0: Lugar de vida,
1: lugar de muerte.
0: Cuando me enfrenté a lo que temía, me di cuenta que no era tan

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6: Veamos algunas de las afirmaciones de dudas que se muestran en la Biblia. Tomás, dudando, dijo: si no viere en sus manos las señales de los clavos, y metiere mi dedo en el lugar de los clavos, y metiere mi mano en su costado, no creeré. La Biblia también dice: y estando presentes los acusadores, ningún cargo presentaron de los que yo sospechaba, sino que tenían contra él ciertas cuestiones acerca de su religión y de un cierto Jesús, ya muerto, el que Pablo afirmaba estar vivo. El hecho de que la Biblia revela las dudas de algunos personajes me hace creer más que la Biblia es verdad.
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gracias, Señor, porque me encontraste en el día de mi dolor y en el día de mi angustia. Ahí donde yo estaba, enviaste tu palabra y me sanaste. Tú has tenido compasión de mí y extendiste tu mano y me tocaste. Tú has sido rico en misericordia por el gran amor con que me amaste. Aún estando yo muerto en mis delitos y en mis pecados, me diste vida juntamente con Cristo y me has resucitado y me has sentado en lugares celestiales con Jesús. Has mostrado tu amor, Señor. Has mostrado tu misericordia para mí.

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3: Vamos, fuerte. Él es bueno y para siempre es tu misericordia, Señor. Bueno.

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